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0: Hola, hola, hola, muy pero muy buenas tardes. ¿Cómo va? Bienvenidas, bienvenidos. Sábado 3 de octubre, qué sábado, ¿no? Digo, ¿cómo arrancó el sábado a la mañana? No podemos decir que es un gran sábado climáticamente hablando, más allá que el clima fue teniendo sus vaivenes a través del día, ¿no? La mucha gente que todavía se sigue trasladando a Luján, porque estamos en plena peregrinación, ¿no? Con todo lo que implica. Pero la fe mueve montañas, dicen, ¿no? Así que mucha gente que arrancó en la mañana con sus pilotitos, ¿no? Bajo el agua, al menos puede llegar un poco más tranquila a ese encuentro, ¿no? Tan especial, tan anhelado, que es caminar y llegar justamente allí a la Basílica de Luján, un lugar, bueno, que además en breve será protagonista, será ojos del mundo, porque allí va a estar justamente el Papa que llega a la Argentina en breve. Así que, bueno, todo Luján se prepara, obviamente, para lo de hoy y se prepara, obviamente, para recibir al Papa que llega a la Argentina. Bueno, vamos a tener un programa realmente muy, pero muy especial hoy. Primero porque, además de todo lo que es nuestro equipo a pleno, todos nuestros microsegmentos habituales, vamos a tener también un tema que hace a la música, porque ustedes saben que ayer ha fallecido Ricardo Soule, que es de pronto, ¿no? Una rica historia del rock argentino, y de él vamos a hablar y vamos a tener además un recuerdo mixeando un poco la historia de Box Day, algo de la música de Box Day y algo del actual Ricardo Soule que nos ha dejado en este plano. Así que bueno, mucho para contar. Tengo novedades, por supuesto, también para hablar del vigésimo seminario de RCC Comunicativa en Madrid. No estamos tan lejos, o sea que tenemos ya novedades, Por ejemplo, contarles dónde va a ser, dónde se va a desarrollar. Bueno, tengo mucho para compartir. Mi querido Javier Fabrione, mi mago operador, ¿me sube la radio bien, pero bien arriba?
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0: Y empezamos a mover esta tarde-noche en Radio Colonia. Vamos a tener un programa, la verdad les cuento como recién en el inicio, ¿no? Le dábamos como el tentempié, ¿no? ¿Vieron? Como cuando uno va a comer, no sé, y te dan como la picadita, como para que vos digas, a ver, bueno, nosotros también, yo en la apertura suelo dar como un poco así como el resumen, ¿no? El tentempié de los temas. De los muchos que tenemos para hoy, porque enseguida, por ejemplo, me voy a Tenerife. Lo que tenemos con Yolanda hoy, prepárense, prepárense, porque tiene que ver con dejas que te vean desear, tema, pero que va a traer mucho, pero mucho calor, que va a subir la temperatura en estos diálogos potentes que nos encendemos con Yolanda Carrillo desde Tenerife. Después, por supuesto, ustedes saben que mañana Brasil, bueno, será los ojos del mundo, ¿no? Porque llegan las elecciones, no será Lula, será Bolsonaro. Pero más allá de todo esto, quiero compartir después un reporte de Radio Francia Internacional, porque el tema del comercio juega en todo esto, ¿no? Y la pregunta es, ¿qué pasa con China? Que, bueno, ¿cómo será el comercio? De esto vamos a hablar seguramente en un ratito, por supuesto con todo el equipo pleno. La saludo a ella, a la linda voz del fin de semana, la querida Barbie Pandolfi, con un año más encima. Hola Barbie, ¿cómo te va?
3: Buenas tardes, Guillermo. Buenas tardes al equipo, a todos los que nos escuchan siempre. Sí, por suerte, un año más. Algunos dicen un año menos. Bueno, yo prefiero decir un año más y contenta, feliz. Lo transité muy bien, muy alegre. Así que, bueno, que no me puedo quejar, la verdad.
0: Me parece bárbaro. Acá Javi Fabrione, ¿cómo Javi?
3: Sí.
0: Javi pregunta, ¿cuántos? Dice, ¿cuántos, Barbie?
3: Mira, estoy despidiendo la década de los 30, así que cumplí 39.
0: Ah, mira,
3: Ya el
0: mira.
3: año que viene, bueno, empezaremos otra década, si Dios quiere, Y bueno, vendrá algún festejo un poco más importante, ¿no? Bien. Empezar los 40 amerita, bueno, un festejo más grande. Pero sí, ya despidiendo los 30.
0: Javi Fabrione me mira, me hace un gesto, como diciendo que da menos. Es verdad, sí, das menos que...
3: ¿Viste? Y porque me he visto joven, yo me mantengo vital, es así. Bueno, el deporte también ayuda.
0: Obvio, claro.
3: Así que, bueno, está muy bien.
0: ¿Qué te parece?
3: Nadie me da la edad que tengo, viste que te lo decía fuera del aire.
0: Total.
3: No me dan la edad que tengo, buenísimo, es buenísimo eso. Si les está pasando eso, es una buena señal, es genial.
0: Bueno, a mí me pasa muchísimo, yo, a ver, tengo yo tengo 34 y viste, y no me los dan, me dan mucho menos, me dan 20 y pico, bueno, yo entiendo. No, es como habitual,
3: obvio.
0: ¿No? Bueno,
3: escuchame. 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
0: Aparte.
3: Vos tenés tus cuidados, haces deporte, alimentas sano.
0: Claro, que es verdad. Bueno, Barbie, escúchame, que hoy viste cómo arrancó el día hoy, ¿no? Lo que era la mañana.
3: Tremendo.
0: ¿No? Y después...
3: Sí, mucha lluvia. Bueno, hoy se lleva a cabo la peregrinación de Luján, así que, bueno, a todos los peregrinos... les tocó lluvia, pero después el día fue transitando y fueron mermando las lluvias. Es el clima, a lo que dice el Servicio Meteorológico Nacional es que las lluvias ya cesaron. Para la noche no vamos a tener lluvia, así que el que va a llegar medio de tarde-noche ya va a estar un poco mejor, seguramente. Así que, bueno, esperemos que se mantenga así el clima, ¿no?
0: Vos sabés que en un ratito... tengo algo que la verdad quiero compartir con todos y tiene que ver con un anuncio de lluvias y un desvío térmico hasta fin de año en el país. Esto tiene que ver con un nuevo informe del Servicio Meteorológico, todo esto obviamente por el tema del fenómeno del superniño, ¿no? Es un tema que no podemos dejar de lado porque es una realidad de este tiempo, digo, ¿no? Y que, bueno, nos viene de alguna manera acompañando, a ver, no es novedad todo lo que se viene hablando, pero me parece que está bueno poder compartirlo. Así que, bueno, Barbie, estamos ya con el clima de este sábado particular, tenemos mucho para hablar, mucho para disfrutar. Déjame que la salude a ella, a la directora de Rafam y Rafam Internacional, la querida Silvia Maranzano. Hola, Silvita, ¿cómo te va? ¿Cómo estás?
4: Hola Guille, ¿cómo estás? Gracias. Feliz sábado para todos. Qué lindo encontrarnos una vez más aquí en El Duende con la columna de Por Nuestros Adultos Mayores. Y vos sabés que septiembre es un mes que tiene de todo, sí, hay un montón de efemérides. Sabemos que el 20 fue el Día Nacional del Jubilado, el 21 de septiembre fue el Día del Estudiante, el Día de la Primavera, el Día del Alzheimer. El 29 va a ser el Día Mundial del Corazón y, bueno, pasan tantas cosas y hoy vamos a hablar un poco de todo esto, pero en particular le vamos a hacer foco al Día Mundial del Corazón y te vamos a contar la campaña que estamos llevando adelante desde la Fundación Rafam Argentina y Rafam Internacional para el mundo. Recuerden que pueden comunicarse con nosotros al 11-5-742-0524. Cuando vos me digas, empezamos a hablar del Día Mundial del Corazón, Guille.
0: Espectacular, Silvia. Bueno, el corazón, ¿eh? Corazón, que tanto nos moviliza, ¿no? En nuestra vida, órgano, ¿no? Tan importante, ¿no? De nosotros, ¿no? Uno dice, le ponemos corazón, fuerza a lo que hacemos, decimos, yo te hablo con el corazón, abro mi corazón para el amor, bueno, y la vida, ¿no? Con todo lo que esto implica. Así que me parece un tema súper, súper interesante. Bueno, también siempre es muy interesante lo que nos trae ella, la querida dueña del Universo Te Envuelve. Hola, Lide Filippi, ¿cómo te va? ¿Cómo estás?
5: Hola Guille, hola equipo, hola amigos de la radio. Bueno, acá estamos en un nuevo programa en El Duende, un sábado a la noche más y hoy un día muy especial, Guille, es el día del odontólogo, así un saludito muy grande para Víctor, mi amor, así que feliz día. Y por supuesto les traigo acá todo el mensaje que nos va a traer este octubre, que nos espera un mes muy movilizador, especialmente en nuestras relaciones, nuestros deseos y nuestra manera de comunicarnos. Venus, el planeta que simbólicamente representa el amor, Guille, los vínculos, el disfrute y aquello que valoramos, va a comenzar un movimiento retrógrado. ¿Qué significa esto? No va a ir hacia atrás para el planetita, sino que visto desde la Tierra parece retroceder. En astrología, estos periodos nos invitan a revisar, por eso durante octubre pueden reaparecer personas, conversaciones, recuerdos o emociones del pasado. No necesariamente para volver a vivir la misma historia, sino para comprenderla desde una mirada más consciente. También será un mes en el que podremos sentir emociones intensas. Diferencias de opinión, la necesidad de controlar algunas situaciones. Bueno, la invitación va a ser detenernos antes de reaccionar y preguntarnos qué se encuentra verdaderamente detrás de nuestro enojo, nuestros celos o nuestros temores. A estar atentos, va a estar muy fuerte esto. Pero octubre también nos ofrecerá momentos muy favorables para crecer, ordenar proyectos y avanzar con mayor madurez. Será un mes para cuidar nuestras palabras, observar nuestros vínculos y reconocer qué deseamos verdaderamente. Bueno, en el micro segmento de hoy vamos a recorrer estas fechas importantes de octubre y a descubrir cómo podremos acompañar conscientemente estos movimientos. Así que los invito a escuchar esta hermosa noche de sábado con nosotros en la radio y recibiendo todo lo que el cielo nos propone. ¿Qué tal, Guille? ¿Te gustó?
0: Me gustó mucho, Lee. ¿Qué te parece? Y aparte me diste pie, hablo bajito, no sabía que era el día del odontólogo, así que ahora con esto le mando un gran abrazo a mi querido odontólogo, el doctor Alfredo Galvarini, que siempre nos escucha, que siempre está en el auto. Así que, Alfredito, para vos y por supuesto para todos los odontólogos, odontólogas, obviamente, en su día, un gran, pero gran abrazo. El deporte, wow, qué momento el deporte, ¿no? Tiene desde todos los ángulos. Ustedes saben que hoy a la noche, cuando estemos terminando el programa a las 9, va a estar jugando la selección argentina un bochornoso partido, sí, lo podemos denominar así, ¿no? Frente a Burkina Faso, ¿no? La historia, la verdad que es sorprendente, ¿no? Porque uno dice, esto es parte de la realidad de la Argentina y de la diferencia de cómo se da el tratamiento del fútbol, y por eso uno dice, ¿por qué le pasa a la Argentina lo que le pasa, ¿no? Desde el punto de vista futbolístico, y le pasa porque hay muchas situaciones que tienen que ver con esto. Por ejemplo, el rival que viene hoy. Si yo hago en este momento una encuesta y salgo a la calle y le pregunto a la gente, háblame de Burkina Faso, yo creo que nadie tiene la menor idea, a lo cual la pregunta que se hace uno es, a ver, la selección argentina que está cumpliendo un calendario, ¿no?, desde el punto de vista de lo que es la fecha FIFA, como lo cumplen otras selecciones en el mundo, bueno, me parece que el subcampeón del mundo, correcto, ameritaba tener otro tipo de rival. La pregunta es, ¿y se puede conseguir otro rival? Claro que se puede conseguir otro rival, pero esto es totalmente una negligencia de las autoridades del fútbol argentino, de la AFA, de los organizadores, de las empresas, de los, no sé, de todos los que están involucrados, digo, porque sinceramente, digo, es una, además, bueno, el próximo martes será el partido final de despedida de Messi, ante otro rival ignoto, ¿no? Y uno dice, ¿de qué sirve, ¿no?, este tipo de partidos? Primero, a ver, cuento un poquito la historia antes de saludar a Nico Arano ya para meternos en el deporte, ¿no? La aeronave Airbus 330 203, vuelo HFI 321, despegó de Casablanca a las 4 de la Argentina. ¿Y sabe a qué hora llegó? O mejor dicho, no, sí, ya llegaron, ¿no? Llegaron hoy a las 15:20, hace de esto 4 horitas que llegaron, ¿no? A 6 horas del partido, ¿no? Bueno, con este rival, imagínense, los muchachos de que aparte viene con un mix, ¿no? Como hay jugadores que tuvieron que poner a último momento, ¿no? Como que armamos un equipo para el picado. ¿Vieron cuando arman un picadito? Y che, hola, vení vos, jugá vos, che, te prendés. Bueno, esto es realmente, la verdad, muy poco serio. Primero, poco serio porque, repito, el que está enfrente es el subcampeón del mundo, es Argentina. Y poco serio además por la gente, ¿no? La gente ha pagado por esto. La gente ha pagado, la gente ha hecho cola, la gente... El argentino siente, especialmente en este último tiempo, una gran devoción por la selección argentina. Y la verdad que se moviliza, hay padres que quieren ir con sus chicos, hay mucha familia. Ustedes saben que el público, atención, el público de la selección argentina no es el público de los domingos que va a la cancha para ver a sus equipos. Es un público totalmente distinto, totalmente diferente, y toma obviamente a la selección argentina además también como una salida, ¿no? Como una situación de paseo. Y además porque los chicos quieren ver de cerca a Lautaro, quieren ver de cerca a Licha López, al Cuti Romero, a Dibu Martínez, digo que son un poco los que todavía pertenecen a la selección, más allá de los nuevos chicos que son el recambio, lógico recambio de la selección, después de la ida de varios, que seguirán a Messi en este nuevo tiempo de la selección argentina. Ahora, es una vergüenza lo que ha pasado, es una vergüenza desde todo punto de vista, lo que contaban, digo, porque además la pregunta es, vamos a lo estrictamente futbolístico, ¿no? Digo cuéntenme de qué sirve ir a ver un partido donde vos sabés que el rival está cansado, por un lado, ¿no? Técnicamente estamos hablando de un rival limitadísimo, que viene a cumplir, ¿qué? Y del otro lado los jueves de la selección que le tienen que poner un poquito de onda, porque el otro día jugó con Bolivia. Bueno, Bolivia es Bolivia, ¿no? También no es una selección de primerísimo nivel el latinoamericano, pero bueno, Bolivia siempre está en la discusión futbolística. Sabemos perfectamente que una cosa es Bolivia jugando en la altura y otra cosa es Bolivia jugando en el llano, pero no importa, pero es Bolivia, ¿no? Digo, pero por lo menos armen un rejuntado o un seleccionado, por ejemplo, de jugadores provinciales en la Argentina o un mix de jugadores del fútbol profesional argentino. Por lo menos se va a generar ante la vista un partido un poquito más atractivo, ¿no? Porque la verdad, yo digo, ¿con qué ganas, con qué motivación pueden salir los jugadores argentinos que, a ver, hace 2 meses estaban disputando en New Jersey la final del mundo con España? Repito, hace 2 meses Dibu Martínez, Cuti Romero, Licha López, Palacio, Julián Álvarez, estaban disputando la final del mundo en New Jersey frente a Alemania, ¿ok? Y hoy están jugando en un ratito con Burkina Faso. Es realmente una tomada de pelo, sinceramente una tomada de pelo. Pero esto es parte de lo que implica, me extiendo un poco, querido Nico, ya estoy contigo, porque es parte de la realidad del fútbol argentino. ¿Por qué los campeonatos de fútbol argentino están desarrollados de esta manera? ¿Por qué? No tienen calendario, no se sabe qué horario va uno, qué horario va otro.

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